0: Enorme,
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20: Hello everybody, ¿cómo están? I'm back, babies. 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

0: ¿Cuántas toneladas de CO2 pesa un gol? La pregunta suena rara, pero tiene respuesta. El Mundial 2026, el que acabamos de vivir en México, Estados Unidos y Canadá, fue el torneo más grande de la historia. 48 selecciones, 104 partidos, 16 ciudades sede. También fue el más contaminante. Se estima que generó 7.8 millones de toneladas de dióxido de carbono, más del doble que Qatar 2022. El dato más revelador, casi el 90% de esas emisiones vino del transporte de los aficionados.
1: No de los estadios.
0: No de la logística, de los vuelos. Millones de personas volando entre países para seguir a su selección. Y aquí aparece la paradoja. Por primera vez, no se construyeron estadios nuevos. Eso ahorró toneladas de cemento, acero y energía. Pero la ventaja se evaporó con los vuelos entre Toronto, Guadalajara, Atlanta
1: y las demás sedes.
0: Lo que se ganó en infraestructura se perdió en combustible de avión. Y luego está la basura. Un asistente a un evento deportivo genera entre medio kilo y 2 kilos de residuos por día. En México se esperaban 5.5 millones de visitantes. Multiplica. La cifra se mide en decenas de miles de toneladas. Eso sí, hubo avances. El estadio de Atlanta, por ejemplo, desvió más del 90% de sus desechos del relleno sanitario usando materiales compostables y programas de reciclaje. Ahora miremos hacia adelante. El Mundial 2030 se jugará en España, Portugal y Marruecos,
1: con 3 partidos inaugurales
0: en Uruguay, Argentina y Paraguay,
1: para celebrar los 100 años del primer Mundial.
0: 6 países, 3 continentes. La FIFA prometió reducir sus emisiones a la mitad para 2030 y llegar a cero para 2040. Pero si el mundial que acabamos de vivir enseñó algo, es que la cuenta no cuadra. No puedes expandir el torneo, sumar países sede y aumentar los vuelos mientras dices que vas a contaminar menos. La BBC reportó que las promesas de carbono neutro de la FIFA para Qatar fueron calificadas como engañosas por reguladores suizos. Suena bien en papel, pero la credibilidad se gana con hechos medibles, no con comunicados de prensa. Pero no todo son malas noticias. Cada mundial también deja lecciones. Brasil 2014 incorporó a 800 pepenadores en la separación de residuos. Qatar recuperó más del 77% de los desechos en estadios. Y en 2026, varios recintos ofrecieron comida con opciones de menor impacto ambiental y estaciones para rellenar botellas. La UNESCO dice que las experiencias vividas pueden cambiar hábitos. Una niña que llega al Estadio Azteca, toma transporte público, ve cómo se separa la basura y rellena su botella de agua en vez de comprar otra de plástico, aprende más ese día que en muchas clases. El marcador ambiental de los mundiales aún va perdiendo, pero el partido no ha terminado. Y lo que hagamos de aquí a 2030 define el ¿y si sí? Un guión de Leonardo Santiago con información del portal Ciencia UNAM. Les saluda Mónica Genis.
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3: ¿Cómo están? Soy Claudia Mejía. Un nuevo episodio de Ya oíste. Esta vez yo, ahí los que me están escuchando, quiero que se pregunten: ¿hace cuánto no se desparasitan? ¿Hace cuánto no desparasitan a toda la familia, a la mascota? Creo que también es muy importante. Ahí pregúntenselo, porque hoy traemos un tema sobre parásitos. Está conmigo el doctor Jesús Manuel Rodríguez Guzmán. ¿Cómo estás, doctor?
8: Hola, ¿cómo estás? Muy bien, muchas gracias.
3: Y yo quiero saber primero, antes que nada, ¿esta parte de la cisticercosis es igual que la tenia que escuchamos por ahí? ¿Qué pasa con esto?
8: De hecho, justamente eso es algo muy interesante, que es con lo que vamos a hablar. O sea, hablar de cisticercosis realmente es hablar de una fase de lo que es propiamente un microorganismo que se llama teniasis y es un parásito. Taenia, hay dos tipos. Algo que se le llama Taenia solium y Taenia saginata. La que vamos a abordar para hablar de cisticercosis es la Taenia solium.
3: Y me remonto al cerdo, ¿no? Porque pues la misma palabra lo dice. Pero tenemos tal vez este mito muy bien arraigado de que el cerdo no bien cocido, ¡pum!, cisticercosis. ¿Es así o no es así?
8: No exactamente. De hecho, justamente es lo que vamos a abordar en este momento. Tendríamos que hablar de lo que es el ciclo, o propiamente el ciclo de la cisticercosis y el ciclo de la tenia. Y hablaríamos como tal, tendremos que tener en cuenta dos cosas. El cerdo se le conectaría como un hospedero intermediario y al humano como un hospedero propiamente definitivo. Pero ¿qué pasa realmente aquí? Si hablamos realmente de lo que es el cerdo, ¿Qué nos aportaría el cerdo? Realmente hablaríamos de esto. El humano o la cadena de transmisión o el mecanismo de transmisión se llama fecal oral. Y realmente en el humano sí ocasionaría tanto teniasis como cisticercosis. En el cerdito no ocasiona lo que es teniasis. En el cerdito solamente ocasiona lo que es la cisticercosis. En el humano, en el cuerpo humano, tendríamos este gusano. Propiamente la tenia es un gusano plano, tiene una cabeza y se caracteriza porque tiene como cuatro ventosas, es decir, cuatro como hoyitos, por así decirlo, en su cabeza. Y tiene unos ganchos que se van atando al intestino. Esto es lo que hace que realmente se fije al intestino. Pero, ¿cuál es la característica de este gusano? Este gusano es hermafrodito, se reproduce por sí mismo, tiene tanto reproductor masculino como femenino. Y es plano, y cada una de estas cositas planitas adentro alberga huevecillos. Y entonces ahí empieza el ciclo. Entonces, ¿qué pasaría con esto? ¿Sabes? Una cosa interesante y que me gusta mucho. ¿Sabes cuánto mide este gusano? Mide de 2 hasta 7 metros. Okay. Y eso es muy interesante porque imagínate, en cada una de estas segmentos que se van formando, hay miles de huevos. Entonces, ¿qué pasa justo ahí? Justo ahí lo que hacemos es de que existen prácticas como pueden ser fecalismo a raíz del suelo. Esto es, hago popó, literal, en la tierra, donde ya sea que haya alimentos o incluso un mal manejo de las excretas, ¿no? Como por ejemplo vemos que sí hay un drenaje, pero ¿dónde desfragua esto? ¿Dónde irriga esto? Irriga a los vegetales que propiamente se consumen. Y entonces ahí es donde empieza lo interesante, porque entonces sabemos que existen animales que se le llaman de traspatio. Imagínate, las personas hacen popó Literal, ahí está la tierra y los cerditos que hacen. Están todo el tiempo jugando con sus naricitas, consumen esta tierra, los productos que están ahí. Los niños salen a jugar, o incluso consumes propiamente algún alimento que ya ha sido irrigado con esta agua. Pero ¿qué pasa? Que en el cerdito entonces encontramos que ya propiamente en la tierra están estos huevecitos. Estos huevos propiamente la tierra no va a hacer que lleguen a la siguiente fase, que es la cisticercosis. Vamos a diferenciarlo aquí. Entonces el cerdito se lo come, esos huevitos en el cerdo sí van a ocasionar que se desarrollen hasta cisticercos, pero ahí van a quedar, no se van a formar gusanos en el cerdo. Aquí es donde viene lo interesante. El humano come la carne. ¿Y cómo sería realmente que el humano pueda realmente decir, este consumo de la carne pueda ser lo que me origine? Un alimento mal cocinado. Pero si estamos hablando de que ya el huevo en el cerdo se ocasiona un cisticerco, ¿cómo se puede morir? Con una buena temperatura, con una cocción. ¿Cuánto necesito cocinar la carne de puerco para que realmente no me ocasione la infección? Por 20 minutos a más de 70 grados centígrados. Esto obviamente dependerá mucho, ¿no? Y entonces yo ya me lo como y adivina qué pasaba con estos cisticercos. Estos cisticercos es como si tuvieran una capita alrededor, un montón de cosas que son proteínas. Y entonces se desnaturalizan o que se destruyen, por así decirlo, con nuestro ácido clorhídrico. Y volvemos al mismo ciclo. Ahí está el ciclo. Pero esta es la parte interesante, porque si yo te dije de que consumimos el puerco, ya está el cisticerco, pero eclosiona con el ácido clorhídrico. Entonces dices, bueno, pero va a formar gusanos. Y ese es un ciclo de gusanos. Entonces, ¿cómo realmente se forma el cisticerco? El cisticerco es, ya no involucro propiamente al puerco, involucro el contacto yo directo humano, lo ingiero, pero ¿qué pasaría entonces ahí? Que estos huevitos se van a ir a través de la sangre.
3: Entonces, ahí sí somos completamente responsables. Ya el cerdito no tiene nada que ver, porque no hubo un intermediario. Entonces, ahí sí, por completo somos responsables, porque no tuvimos la higiene adecuada.
8: Correcto.
3: Porque si dices que está en la tierra de las heces, que otra persona fue e hizo ahí, entonces llega mi hijo y empieza a jugar ahí, se lleva las manos a la boca, ahí es donde hay la infección.
8: Correcto. Si yo te hablo de cisticercos, la gente no, muy poca gente sabe, por ejemplo, que los vegetales también pueden ser una fuente de... Porque realmente, si te hablo de cisticercos, ¿qué te viene a la cabeza? ¿Qué se le viene a la cabeza a todos? Los cerdos. Las verduras, aunque las hayas lavado bien, la garantía está desde un buen cultivo, desde que realmente tienes una buena práctica de esto, o un buen manejo de las excretas.
3: ¿Qué hacer cuando sí nos gustan mucho las fresas, y sí nos gustan mucho las ensaladas? Digo, ya hablamos de la carne de puerco, pero ¿qué sí está en nuestras manos? O sea, ¿qué tipo de medidas?
8: Si queremos consumir, a lo mejor los vegetales, no vamos a meter tanto en frutas, sino en general, todo lo que es desinfección que no sea por calor, ya sean frutas, verduras, que sean irrigadas por esto, pues sería lavado y desinfección de vegetales. ¿Qué haríamos? Pues disminuiríamos el factor de riesgo, digámoslo. ¿Cómo lo haríamos? Pues sería a lavarlo con agua potable, claramente, o sea, ya utilizar el agua que esté limpia. Y una cosa que sí vemos son diluciones con clorito, con cloro, ¿no? Que son, le llamamos diluciones de hipoclorito de sodio, que coloquialmente lo conocemos como el cloro comercial que tenemos en casa. Después de que los enjuagamos, retiramos la mayor parte de materia orgánica que a veces vemos, ¿no? Tienen tierrita y esto, lo quitamos y posteriormente podemos hacer estas diluciones con cloro. ¿Cuánto correspondería? Por un litro, estos incluso envases que tenemos de crema y demás que miden un litro, de agua potable, o sea, no que sea de preferencia agua potable, claramente agua purificada, le ponemos aproximadamente 2 mililitros de cloro. ¿Cuánto sería esto? Media cucharadita cafetera.
3: También me genera duda. Hay personas que después de desinfectar vuelven a enjuagar. ¿Está bien o mejor no?
8: Depende. Depende de cómo me lo digas. Por ejemplo, si la práctica es... lo voy a desinfectar y luego le voy a querer quitar los residuos con agua de la llave. Pues me refiero al agua corriente, pues evidentemente no sería lo correcto. El agua de la llave, aunque esté purificada, sí tiene ciertos componentes que no lo hacen tan viable, ¿no? En el contexto, por ejemplo, de que si lo voy a enjuagar, pero con agua de garrafón, con agua que a lo mejor es de filtro, de la que tenemos de la llave, de la que filtramos en casita, de estos purificadores, pues perfecto. Lo correcto sería, y de hecho así lo menciona la mayor parte de las etiquetas, solo escurrimos después de la desinfección sin
3: ya, no,
8: ya
3: enjuagar.
8: meterlo. Aunque claro, tiene que ser dependiendo del producto que utilizamos.
3: Agradezco mucho que estés aquí para poder brindar esta información. Sí creo que nos quedó muy claro esta parte de la teniasis y la cisticercosis, que son cosas diferentes.
8: Claro.
3: Y que ya hablamos que el pobre cerdito solo está existiendo y no tiene la culpa en sí o directamente.
8: Sí, claro.
3: La higiene de manos, la higiene de tus alimentos, la cocción de tus alimentos son muy importantes. Entonces, pues, gracias por quedarte hasta el final. Doctor Jesús, muchas gracias por estar aquí también.
8: Al contrario, gracias por la invitación y pues también invitarlos a que esto sea una práctica habitual, a desparasitación en casa y pues buenas prácticas higiénicas.
3: Yo soy Claudia Mejía, nos vemos en un siguiente episodio. Hasta pronto.

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1: Vamos. Listo. Salud, muchachos. Por esa mujer.

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8: Radiósfera. 10 de febrero de 2010. Comunidades entre Hidalgo y Puebla. La gente escucha una explosión. Algunos ven una bola de luz cayendo del cielo. Llega Protección Civil. Llegan investigadores. Buscan durante días. No encuentran nada. Nadie pudo explicar qué había pasado, porque México no tenía forma de rastrear lo que cae del espacio. Eso cambió. Cada año entran a nuestro planeta más de 40.000 toneladas de material que lleva miles de millones de años viajando por el espacio. Son pedazos de asteroides y de núcleos de cometas. Entran a la atmósfera a velocidades de entre 11 y 70 kilómetros por segundo. A esa velocidad, el aire los calienta hasta que se funden y emiten luz. Esa luz es lo que llamamos estrella fugaz. Su nombre científico, meteoro. Aquel evento sin explicación en Hidalgo motivó a científicos a crear la Red Mexicana de Meteoros. Su nombre en náhuatl es Citlalín Tlamina. Citlalín Tlamina. Estrella que hace saeta. La idea nació en 2012. La construcción empezó con un modelo de madera hasta llegar a la estación actual, hecha en acero con 4 cámaras sensibles al infrarrojo que filman la bóveda celeste las 24 horas del día. Ese detalle importa. La mayoría de las redes de meteoros en el mundo observan solo de noche. La de México también vigila de día, gracias a un dispositivo que llaman coronógrafo, aunque el nombre no es del todo exacto. Lo que hace es taparle el sol a las cámaras. Un motor mueve una varilla que sigue la trayectoria solar y va generando un eclipse artificial en cada lente, protegiéndola sin bloquear el resto del cielo. El equipo también desarrolló una red neuronal con inteligencia artificial que distingue automáticamente si lo que grabó la cámara es un meteoro o un avión. Si un objeto no se deshace por completo al cruzar la atmósfera y un trozo llega al suelo, eso ya es un meteorito. La red también busca localizarlos y recuperarlos. Los meteoritos son cápsulas de tiempo del sistema solar. Nos dicen de qué materiales se formaron los planetas. Incluso traen materia orgánica que pudo haber contribuido a la aparición de la vida en la Tierra. La primera estación se encuentra en el techo del Instituto de Geofísica de la UNAM. La segunda, en la cima del volcán Sierra Negra, en Puebla. Para que funcionen como red, deben estar separadas entre 70 y 150 kilómetros. Así pueden cruzar datos y calcular con precisión la trayectoria real del objeto. Redes parecidas operan en España, Brasil, Chile y Estados Unidos. La mexicana tiene algo que las otras no. Estudiantes de la UNAM y del Politécnico construyeron buena parte del hardware y escribieron todo el software que es de código abierto. Ahora, la próxima vez que veas una estrella fugaz sobre México, puede que Citlalin Tlamina la esté grabando y sepa exactamente de dónde vino. Con información de la doctora Guadalupe Cordero III del Instituto de Geofísica de la UNAM. Un guión de Leonardo Santiago con información del portal Ciencia UNAM. Les saluda Mónica Genis.
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14: Ya a las 8 y 7 minutos, 8 con 7 es Belinda con Dana. Dana y Belinda, Dulce Vita en Exa 102.1.

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2: Ya a las 9:44 en Exa 102.1 llega Taylor Swift, I Knew It, I Need You en Exa 102.1.

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1: Ya las 9:58, Zion con Pillow Talk en Nexa 101. Y ahora vamos a escuchar a Wisin y Yandel en compañía de Chris Brown. Esto se llama Algo Me Gusta de Ti, lo escuchas en la frecuencia naranja.
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4: 10:08 en Exa 102.1. 18 San Luis, llega Karol G con Judy Line. Esta se llama Baby Wow. En Exa 102.1.

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es el primer sábado de octubre, es el 3 de octubre del año 2026. Bienvenidas, bienvenidos todos aquellos que están conectados a la frecuencia naranja. Por supuesto, XFM 101, es un gustazo estar acompañándote, Andrés Oviedo, el día de hoy hasta las 11 de la mañana, unos minutitos más, unos minutitos más. Pero déjame te digo que voy a estar regalando boletos para que te lances a ver a Caifanes. Sí. Para que te lances a ver a Caifanes, que se estará presentando en el Teatro de la Ciudad del Parque Tangamanga número 2. El 8 de octubre, o sea, este viernes, ¿sí? No, sí, el jueves. El jueves se estará presentando. Y aparte, fíjate que nosotros estamos regalando, escuche esto, estamos regalando... un meet and greet doble acceso al concierto más foto con Caifanes doble, tú y un acompañante. ¿Qué es lo que hay que hacer? 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No me había enterado muy bien hasta que yo dije, ¿por qué hay tantos cartelitos aquí? ¿Qué es lo que está pasando? ¿Qué? Bueno, pues lo único que tienes que hacer es traer aquí a cabina de la Frequency Naranja, a Capitán Caldera 315. 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Solamente acceso doble. ¿Quieres lanzarte? Márcame en este momento al WhatsApp cabina 444-477-1021, 444-477-1021. Me tienes que contestar con la frase ganadora, indispensable, en todas partes, .exe-1021. Me contestas con la frase ganadora y vas a poder estar participando por esto al terminar esta rola.

0: los coma el diablo, amor. Caifanes, con No Dejes Que. Y en estos momentos se van boletos dobles para Caifanes. Márcame ya, teléfono en cabina 444-477-1021. 444-477-1021. Ojo, solamente es boleto doble. Me tienes que contestar con la frase ganadora. Si no lo haces, vaigoncito, te mandamos a la congeladora. Entonces, hola, ¿quién habla?
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0: Eso, muy bien. Buenos días. ¿Cómo te llamas?
1: Hola, buenos días, Evelyn.
0: Evelyn, bienvenida a la frecuencia naranja, Evelyn. ¿Qué andas haciendo?
1: Aquí apurándome.
0: ¿Andas qué?
1: Aquí apurándome, desayunando y toda la cosa.
0: ¿Por qué estás tan apurada?
1: Hace rato tengo un compromisillo.
0: ¿Qué compromiso tienes?
1: Una audición, fíjate.
0: ¿Una audición?
1: Ajá.
0: ¿Para qué? A ver, platícame.
1: Un proyecto de se llama El Rey León, aquí en una escuela de teatro musical.
0: ¡Órale! ¿Y para qué papel vas a aplicar?
1: Para una de las hienas.
0: Ok, muy bien. ¿Me recuerdas tu nombre?
1: Evelyn.
0: Evelyn, perfecto. Pues te deseo muchísima suerte, Evelyn, que te vaya increíble. Y ahora sí, dime, ¿para qué te reportas?
1: Para boletos para Caifanes.
0: Boletos para Caifanes. Perfecto, Evelyn. Si te ganas estos boletos, ¿con quién te vas a lanzar a ver a Caifanes?
1: Pues si quiere alguno de mis papás o un amigo mío.
0: Órale, perfecto. Muy bien, Evelyn, pues bienvenida a la Frecuencia Naranja. Y esto es La Reta.
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0: Ok, Evelyn, te voy a platicar las reglas. Vas a tener 5 segundos para contestarme una pregunta. ¿Cuántas preguntas van a ser en total? Son 3 preguntas. No hay segundas oportunidades, Evelyn, ¿ok?
1: Okay.
0: Si fallas o equivocas, vaigoncito. O si no me dices la respuesta en tiempo, igual vaigoncito. ¿Estamos?
1: Ok.
0: Ojo, tienes que darme la respuesta completa antes de que termine el tiempo, porque si se termina el tiempo vas a escuchar un Furby. ¿Ok, Evelyn?
1: Sí, ok.
0: Perfecto, Evelyn. Entonces te deseo muchísima suerte y es momento de jugar. Dije jugar, Furby. Gracias. Estamos acá poniendo el contador en ceros. Estamos poniendo también el bar, Evelyn, para cualquier duda o aclaración lo podamos escuchar en el momento. Evelyn, vamos con tu primer pregunta. Dime una sección de Delis Guerrero. Corre tiempo.
1: Ponte Zen,
0: es correcto. Muy bien. Evelyn, vamos con la siguiente pregunta. Dime el nombre del programa que se transmite todos los sábados a las 8 de la noche. Corre tiempo. Evelyn, gracias. Evelyn, se acaba de ir a la congeladora. Bueno, ¿quién habla?
4: Contexta, entonces yo escucho. ¡Ay!
0: Vámonos, gracias.
5: Que puede rezar.
0: 444-477-1021. Línea 4, bueno.
4: En todas partes, Pontexa 102.1.
0: Eso, ¿quién habla?
4: Cristian Efrén.
0: Cristian, ¿cómo andas, Cristian?
4: Al 102.1.
0: Eso es todo, ¿qué andas haciendo, Cristian?
4: Pues aquí, echándole a la lavada de la ropa.
0: Lavada de la ropa, ¿en cuál estás? ¿De color o blanca?
4: Ahorita ya vamos en la de color ya, es la segunda tanda.
0: Muy bien, mi estimado Cristian. ¿Qué plan para este primer finecito de semana de octubre?
4: Así es.
0: ¿Qué plan?
4: El quehacer.
0: ¿Qué plan para hoy, aparte de hacer el quehacer?
4: Pues ahorita ir con los niños al rato al parque.
0: Ok, muy bien. ¿Cuántos hijos tienes?
4: ¿Andrés? Dos.
0: Dos, muy bien. Oye, ¿para qué te reportas?
4: Para boletos para Caifanes.
0: Boletos para Caifanes, perfecto. Te voy a hacer 3 preguntas, 5 segundos para que me contestes cada una de estas preguntas, Cristian. ¿Estamos?
4: Sí, estamos.
0: Órale, perfecto. Muchísima suerte, vamos a jugar. Vamos con la primera pregunta, Cristian. Y esto dice así. Por favor, dime el nombre de una sección de Jazz Herrera.
4: ¡Para que te cultives!
0: ¡Para que te cultives! ¡Ándale! Por poquito, ¿eh?
4: Ah, oh, sí, sí me acuerdo.
0: Por poquito, mi estimado. Ok. Vamos con la siguiente pregunta.
4: Estamos.
0: Dime, por favor, el nombre... Escucha muy bien esto, Cristian. Porque es pregunta capciosa. ¿Ok?
4: Ajá.
0: ¿Sí o no?
4: Pues, a ver, estamos. Estoy nervioso.
0: ¿Nervioso por qué, hombre?
4: Pues porque si no me los gano.
0: No, hombre, sí te los ganas.
4: Como quiera, da segundas oportunidades, es sábado.
0: No, hoy no hay segundas oportunidades, ¿eh?
4: La semana de tu cumple.
0: Hoy no hay, por lo mismo, hoy no hay segundas oportunidades.
4: Bueno.
0: Ok. Nombre del locutor que está todos los sábados a las 3 de la tarde. ¡Corre tiempo!
4: ¡Delis Guerrero!
0: ¡Delis Guerrero! Y esa es una respuesta... incorrecta, Cristian. Gracias. No. No está Delis Guerrero. No, no, no, no.

0: Ando lavando.
1: ¿También andas lavando? ¿Qué? ¿Pero qué estás lavando? ¿Ropa?
0: Sí, ropa y todo.
1: Ropa y todo. Muy bien, Yolanda. Bienvenida a Exa 121. Dime, ¿para qué te reportas?
0: Para boletos.
1: ¿Perdón?
0: Para Caifanes.
1: ¿Boletos?
0: Para boletos para Caifanes.
1: Boletos para Caifanes. Perfecto, Yolanda. Te voy a hacer 3 preguntas. Vas a tener solamente 5 segundos para que me contestes cada una de estas preguntas. ¿Estamos, Yolanda?
0: Ok.
1: Ok, bájale tantito a tu radio, Yolanda, y ¡vamos a jugar! Ok, Yolanda. Vamos con la primer pregunta. 5 segundos para que me digas cuántos años cumple Exal
0: 1021.
1: 10. 10 añotes, es correcto. Vamos con la siguiente pregunta, Yolanda. Dime, por favor, el nombre del programa que está todos los sábados a las 7 de la noche. Corre tiempo.
0: Night Beats,
1: y esa es una respuesta. Incorrecta, Yolanda. Gracias. No.

0: ¡Bueno!
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0: Eso, ¿quién habla?
1: Alejandro.
0: ¿Qué onda, Alejandro? ¿Cómo estás?
1: Al 102.1.
0: Perfecto, Alejandro. ¿Qué andas haciendo?
1: Ahorita aquí trabajando.
0: ¿Dónde trabajas?
1: Andamos en la ruleteada.
0: En la ruleteada. Muy bien, Alejandro. Y dime, ¿para qué te reportas?
1: Para boletos para Caifanes.
0: Ok, Alejandro. Perfecto. Son tres preguntas. 5 segundos para que me contestes cada una de ellas. ¿Estamos?
1: Estamos.
0: Perfecto. A jugar, Alejandro. Se ha dicho. Por favor, vamos con la primera pregunta. Y esto dice así. Dime el nombre de una sección de Andrés Oviedo.
1: La quito, la pongo.
0: La quito, la pongo. Es una respuesta.
1: Ya pon otras fáciles para que se vayan los boletos.
0: Nombre del programa que está todos los sábados a las 8 de la noche. ¡Corre tiempo!
1: Es Nightbeat.
0: Nightbeat. Ok. Respuesta final. Ya no la puedes cambiar. Lo siento, ya no la puedes cambiar. Y esa, mi estimado Alejandro, es una respuesta. Créanme que les estoy haciendo preguntas súper fáciles. Preguntas de la frecuencia naranja. No he sacado mi enciclopedia para preguntarles cositas. Entonces, última llamada, Furby. Última llamada. Terminación. Ah, no, es cierto, no. Échale, por favor. ¿Qué onda? ¿Quién habla?
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0: Eso, buenos días. ¿Cómo te llamas?
2: Yolanda. A ver si ahora sí gano, Andrés.
0: Yolanda. Ay, muy bien. Vamos por la segunda, Yolanda. ¿En qué pregunta perdiste? En el programa, ¿verdad?
2: En el programa.
0: Ah, sí. Muy bien. Ok, Yolanda, vamos con la primera pregunta. ¿Estás listísima?
2: Sí.
0: Ok, te deseo muchísima suerte, Yolanda. Y esto dice así. Yolanda, dime, por favor, el nombre del locutor que está todos los días a las 5 de la tarde. ¡Corre tiempo!
2: Delis Guerrero.
0: Delis Guerrero es una respuesta correcta. ¡Vamos con la siguiente pregunta, Yolanda! ¿Listísima?
2: Va.
0: Perfecto. Nombre del locutor que está todos los sábados a las 7 de la noche.
2: Andrés Oviedo.
0: Andrés Oviedo. Yes, se acabó el tiempo, Yolanda. Yo te digo que esa es una respuesta. Respuesta Furbiline. Correcta, Yolanda. ¿Qué les puedo decir yo? Son preguntas de la frecuencia naranja. Preguntas de nuestro día a día. Ajá. Yo les sugiero, les recomiendo que hoy escuchen Exa para que más o menos vayan viendo, anotando quiénes están al aire el día de hoy. O sea, son preguntas fáciles, ¿eh, San Luisito? La verdad, son preguntas fáciles. ¿Nos vamos con una última, Furi? Última llamada.

0: Ah, órale. Última llamada. ¡Sí, bueno!
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0: Hola, ¿quién habla?
1: Carla.
0: ¿Quién?
1: Carla.
0: Carla, bienvenida, Carla, a la Frecuencia Naranja. ¿Qué andas haciendo?
1: Bien, pues aquí, en la casa,
0: Empezando el quehacer en la casa. Muy bien, Carla. ¿Andes? Dime, ¿para qué te reportas?
1: Para los boletos de Caifanes.
0: 5 segundos para que me contestes cada una de las 3 preguntas que tengo para ti. ¿Estamos?
1: Ok.
0: Ok, Carla, vamos entonces con la primer pregunta. Te deseo muchísima suerte. Y esto dice así. Nombre del locutor que está todas las mañanas a las 6 de la mañana.
1: Andresito Oviedo.
0: ¿Segurísima, Carla?
1: Sí.
0: Ok, dejemos que termine el tiempo. Y yo te digo que esa es una respuesta incorrecta, Carla, no. No. Estuvo muy sencillo en las preguntas de hoy, en verdad. No. Me han decepcionado, San Luisito, en verdad. Me han decepcionado muchísimo. No inventes. A ver, ¿cuántos son? 1, 2, 3, 4, 5, 6, 7, 8 participantes. Preguntas tan sencillas. Preguntas tan fáciles. No lo puedo creer, en verdad. En verdad no lo puedo creer. Y a las 10 de la mañana, 56 minutos en Exa 102.1. Dice por acá, Carla, mejor pasa un temario para ir estudiando. Están sencillas. Nombre de los locutores de Exa. Locutor que está todos los días a las 7. ¿A qué hora está? ¿Qué locutor está los sábados a las 4, a las 3? No. Pero

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Cash cantando antes que te cases y que se cancele el compromiso y que no sé qué, no. Si les digo, las Cash van una tras otra. ¿Cómo están? Bienvenidos, soy Delis Guerrero, encantada de estarlos acompañando a través de la frecuencia naranja. Y, a ver, ¿qué estamos escuchando de fondo? Caifanes, porque viene la próxima semana y vamos a poder disfrutar de su música, pero aparte tenemos Meet and Greet, o sea, bueno, andamos bien regaladores, fíjate, tenemos Meet and Greet con Caifanes, pero también nos vamos al concierto de Jumbe y también nos vamos al concierto de Alex Sintek, también mañana nos vamos a la obra de teatro No Te Vayas Sin Decir Adiós, también tengo accesos para el circo, el gran circo mundial, o sea, hoy andamos bien apapachadores, hoy y toda la semana así estuvimos. O sea, desde que llegué, no porque haya llegado yo, pero bueno, a lo mejor sí, andamos súper consintiéndolos. Bien así y todo el rollo, porque octubre siempre llega con unos, con bonitos eventos, con sorpresotas, etcétera, etcétera. Entonces,

0: Entonces, lo que yo venía a platicarles, aparte de todo, es que hoy es un buen día. Vamos a dejar que todo se nos resbale. Si no están pasando las cosas bonitas, si no está saliendo todo como desean, vamos a mejorarlo. Nosotros, se hace porque se hace. O sea, aquí nada de que darle opción a la vida de arruinarnos el día. Al contrario, vamos a tener una bonita actitud. Y acuérdense que aquí se trata de cómo reaccionamos ante la situación, más que la situación, más bien, antes de que la situación nos afecte demasiado. Entonces, yo con ustedes hasta las 3 de la tarde, con muy buena música, muy buenos temas. Comuníquense al número de WhatsApp 4477-1021. ¿Qué quieren para hoy? ¿Mucha música? Pues la tendrán. Corte y regreso con más en todas partes. 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

0: más dolorosas del 2025. 2000, sí, ¿verdad? Rosalía y Rauw Alejandro. Que, pues bueno, después de ese beso y todo el rollo que dijeron siempre no. Rosalía, you can do so much better, bebé. O sea, puedes más. La verdad es que, mira, Rauw Alejandro como que no me inspira. No. Tiene muy buenas rolas. Me encanta el último disco que sacó. O sea, su último álbum es precioso y creo que sí está muy con, ya sabes, sus raíces muy, muy potorras y todo. Iba a decir potochas, la potocha aquí soy yo. Muy buena su canción. Creo que mi favorita de ese álbum es... ay, ¿cómo se llama? Déjenme la busco ahorita. Les sigo. Que tiene varias buenas. Y trae algo diferente, o sea, lo conocimos con Todo de Ti y en realidad ahora nos regala como un estilo más de él, más él. Lo conocimos con Todo de Ti, lo conocimos con Tiroteo.
1: ¿Qué pasaría si volvieran?
0: Eso también es muy buena con Bad Bunny. A ver, también la que me gusta, no la encontré. Bueno, ahorita les voy a decir, pero es del último álbum. Y sí es Bésame, ¿no? O sea, no es Beso, ahora es Bésame. Pero el chiste es que tiene muy buenas canciones. Pero sí, Rosalía, you can do so much better. Entonces, qué bueno que ya pasamos, que ya le dimos vuelta a la página y que ya no estamos ahí. Nada que ver. Vámonos con más música. Esto es a cargo de Sunbird. Es My Body Isn't Ready. Ay, qué buenas rolas han sacado, de verdad.

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2: Las 12:32, vámonos con alguito de Yuridia. Eres mi nada, disfrútala. Delis Guerrero contigo hasta las 3 en todas partes. 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

La 1:16 PM, escuchas XFM 102.1. Delis Guerrero te acompaña a través del 102.1. Qué bonito es estar con ustedes platicando cosas bonitas y demás, y que esto y que lo otro. ¿Y saben qué? Yo ahorita ando muy soe. O sea, traía así como que ganitas, antojo de estar muy con la programación de EXA 102.1. Y que me acuerdo, Zoe, ¿dónde andabas? ¿Qué andas haciendo? Soy tu fans. ¡Ven a mí! Y súbanle con todo. Y bueno, nada más era eso. Pero vámonos con una que sigue en la casa de los famosos y pensamos que iba a salir desde el principio. Marianita Choa, que anda dándole con todo y con su nueva canción, que no me encanta, pero le deseamos lo mejor. Póngale play.

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2: 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Ya las 2:04. ¿Dónde andan? ¿Qué están haciendo? ¿Listos para destrozar el sábado como debe de ser? Oigan, bueno, yo para recordarles, usen péptidos para su rostro, utilicen retinol para la ojera y contorno de sus ojos, les va a ayudar muchísimo. ¿Y qué otro consejito? Ácido hialurónico. Ahí está, ya, es lo bonito de hoy. Y pues bueno, para recordarles también que estamos regalando accesos para Alex Syntek. Y por eso voy a arrancar este primer bloque musical. Recordando una de sus mejores rolas, o de las que más me gustan, a mí. Y esto es Mis Impulsos sobre ti. Entonces disfrútala, Delis Guerrero, así arrancamos la última hora del programa en todas partes. 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

0: Las 2:09, vámonos con más música. Llega Hugel, esto es Moving to the Sun. Está escuchando a Delis Guerrero.
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0: voto, señoras y señores, y yo me voy. Esta muñeca se cambia para dormir. Me retiro, señoras y señores, a disfrutar este bonito y maravilloso sábado. Pásenla fenomenal, que todo les salga bonito, que la vida los trate bien precioso, chulo de bonito, etcétera, etcétera. Me despido, pero tenemos una cita a las 11 de la mañana el próximo lunes. Espero que pues estén aquí presentes, ya sabes, muy pendientes de la frecuencia naranja. Por lo pronto, ya saben, les deseo lo mejor de lo mejor. Sobre todo, pónganse las pilas para las dinámicas que tenemos y se puedan llevar toda la cantidad de boletos que tenemos para ustedes, porque los conciertos se vienen buenaxo. Soy Delis Guerrero. Besos, abrazos, apapachos. Pásenla fenomenal. Hasta la vista, babies.
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11: Hello, hello. ¿Cómo están, oigan? Muy buenas tardes. Bienvenidos a Exa 102.1. Y en este sábado delicioso, rico, a gusto, con solecito, oye. ¿Cómo estás? Mándame mensajito 444-477-1021. Yo soy Angelique Salazar. Te voy a estar acompañando hasta las 7 de la noche. Hasta las 7 de la noche nos quedamos tú y yo juntos, juntitos. Y sin nadie más. Oye, ya por acá nos mandan mensajito. A ver, ¿qué nos dicen? ¿Qué nos dicen por acá? La gente que ya se está reportando. Hola, hola.
12: Hola, buenas tardes. Disculpa, estoy aquí afuera de las... de la radio para entregar una cartulina.
11: ¡Ay, ay! ¡Ahí voy! Espérenme, espérenme, que andamos acá, ¿cómo se dice? Pues al aire, ¿verdad? Ahorita salimos. ¿Sabes qué? Tímbranos, ahí tenemos el timbrecito. A ver, espérame. ¡Ah, ya! ¡Ahí van! ¡Ahí van! Muchas gracias. Oye, sí, puedes traer la cartulina... Para la dinámica que tenemos con Caifanes, para que participes y te lleves este meet and greet, más el acceso doble, así como lo escuchas. Ya como escuchaste, ya nos trajeron por acá también la cartulina. Ahorita ya que nos la pasen para irla poniendo acá en el montón, oye. Porque tú te puedes llevar este meet and greet de Caifanes y ahí te va. Lo único que tienes que hacer es dibujar en una cartulina a la banda de Caifanes. Ajá. Ya sea como tú quieras, con los materiales que tú tengas en casa, con los que se te ocurran, no sé, un lápiz, un plumón, marcatextos, o sea, hasta marcatextos, si tú quieres, colores, crayones, lo que sea, me vas a dibujar en una cartulina a la banda de Caifanes, ¿ok? Y súper importante poner el logo de Exa 102.1, porque si no viene con logo, con la pena, bebé, con la pena... esa cartulina se va a descalificar. ¿Qué es lo que se va a calificar en todo esto? La creatividad y la originalidad de cada persona que nos traiga esa cartulina y ver realmente que eres fan para poderte dar este meet and greet, ¿ok? Y otra cosa también es que no la tienes que traer a las instalaciones de MG Radio. Estamos aquí en Capitán Caldera número 315. Y tienes todavía chance de traer esta cartulina porque, a ver, hasta ahorita no nos han dicho si ya el lunes es el último día que vas a traer la cartulina. ¡No inventes! ¡Qué padrísima cartulina nos acaban de traer, oye! A ver, ¿qué es? ¿Es pintura? ¿Es acuarela? ¿Es crayones? ¿Marcatextos? No sé qué es, ¿marcadores? ¿Qué es? ¿Es como qué? Es como gis, a ver. Oye, está muy padre. Y aparte, sí trae el logo de EXA, ¿verdad? Sí. Trae sus datos y todo, ¿verdad? Ok. Oye, pues nos siguen llegando las cartulinas para este Meet and Greet de Caifanes y más tu acceso doble. Así que participa en esta dinámica. Aquí vamos a estar hasta las 7 de la noche para que nos traigas esta cartulina y sigas, pues esta dinámica, sigas participando y te lleves tus boletitos, ¿sale? Muchísimas gracias a los que ya nos las trajeron. Y a las 3 de la tarde con 26 minutos me voy con más música. Llega mi queridísima Ariana Grande. Hate that I made you love me. Suena a través de la frecuencia naranja. Súbele.

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2: Ya a las 4 de la tarde con 33 minutos, San Luis. ¿Cómo estás en este bonito, bello sábado ya? 3 de octubre. ¿Cómo estás, San Luisito? Bienvenido a este sábado a esta hora de la tarde. ¿Qué andas haciendo? 444-477-1021. Te voy a estar escuchando por acá a través del WhatsApp. También te voy a estar leyendo por acá. Dice Angelique, buenas tardes. Ya ando comiendo. ¿Y tú? Yo todavía no. Ah, no, sí, comí hace rato. Sí. Ya comí tardezón, pero ahorita todavía no andamos comiendo. No sé, ¿qué se antoja? Oye, a ver, vamos a... A ver, ¿qué nos antojan por acá? ¿Es la hora ya de salivar poquito? No, yo creo que ya, de hecho, es la hora del mal del puerco, ¿no? Ya se nos fue. Coméntamelo, comunícamelo, 444-477-1021. Oye, tengo boletitos para que te vayas a ver a Alex Sintec, para que te vayas a ver a Umbe también. ¿Qué más boletos tenemos por acá? Alex Sintec, ajá, Umbe. Ay, ¿sabes qué? Todavía me quedan unos boletos para ir al Teatro de la Paz a ver a Juan Ferrara. Para que no faltes, te me lances con quien tú quieras. Así que bien atento a la dinámica más al rato, ¿sale? Y otra cosa, también tenemos los accesos y meet and greet dobles con Caifanes que vienen el próximo 8 de octubre. Sí, el 8 de octubre ya. O sea, ¿en qué serán? 5 días. Teatro de la Ciudad del Parque Tangamanga 2, ahí van a estar. Así que la dinámica te la vuelvo a recordar. Ya por acá me estuvieron marcando, diciéndome, Angelique, ¿en qué momento podemos llevar las cartulinas? Tráetelas, pero a la de ya. Antes de las 7 de la tarde, aquí te las voy a estar recibiendo. Así que mira, córrele, métele presión, porque no sabemos hasta cuándo vamos a tener para recibirlas, ¿ok? Así que si ya la tienes, de una vez tráetela, no le pienses más. Lo único que tienes que hacer es en una cartulina dibujar a tu banda, esta banda de Caifanes, como tú quieras. Puedes utilizar los materiales que tú quieras, lápiz, lapicero, crayones, lo que sea. Y súper importante ponerle el logo de EXA, ¿ok? Si no lleva el logo de EXA 102.1, con la pena, bebé. Ni modo y queda descalificada, ¿sale? Y otra cosa, vamos a calificar creatividad y originalidad, ¿ok? Así que échale coco, piénsale más o menos cómo le vas a hacer y tráetela. O sea, tráetela y antes de las 7, tiene que estar aquí, ¿sale? ¿Y qué otra cosa? ¿Qué más? Y súper importante, pónmele el nombre completo atrás de la cartulina, tu nombre completo, y el teléfono al que me voy a comunicar. Pero checa bien que la presidenta no te haya cancelado la línea, bebé, porque si no, ahí sí, ni quien te ayude. ¿Cómo le vamos a hacer? ¿Qué nos dice por acá el público? ¡Hola, hola!
3: ¿Qué onda, Kelly?
2: ¿Qué onda?
3: Un espagueti con una crepa de atún. ¡Hombre! Vámonos a ver a Alex Sintec. Saludos.
2: Vámonos al Alex Sintec, oye, con... Ya se me olvidó la rola esta loca de... Quítale lo aburrido, póngale lo divertido, algo así, oye. Eso me gusta más. A ver, ¿qué dice? También por acá. Dice, hoy me voy al circo. Dice, gané boletos. Soy mital para Caifanes. ¿Cómo? ¿Sin mit? ¿Qué es mital, bebés? Yo creo que el autocorrector ahí te traicionó un poquito. Oye, pero qué padre que se van al circo los que estuvieron ganando y participando para los boletos del circo y de todo lo que han estado participando. Necesito que me envíen foto, ¿ok? De cómo fue que se la pasaron, de que me mandes la emoción con la que estás ahí, con quién fuiste también, para ver si luego más adelante también te consideramos para darte más boletos, ¿sale? Ya a las 4 de la tarde con 37 minutos, 4:37. Oye, otra cosa, ahorita, si vienes a dejar algo, échame el timbrecito para escucharte, ¿sale? Toca el timbre y aquí nosotros te atendemos. 4 de la tarde con 38, vámonos con más música para este sabadito. Rico, sabroso y delicioso. Se me antoja escuchar a mi queridísimo Sebastián Yatra con Guayna, quizá. Puede ser, ¿por qué no? Me agrada. Chica ideal, súbele.

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0: bellísimo. Es bellísimo. Es bellísimo. Es bellísimo. 5:20 PM, estás a través de la frecuencia naranja EXA 102.1. Mi querido Ciudad Perrito, mi querido San Luisito, ¿cómo estamos? ¿Cómo estamos en este bonito y bello sábado? ¡Oilo, oilo, oilo, oilo, oilo! Luego, luego, oye, luego, luego. ¿A dónde nos vamos, o qué? Vamos a echarnos unos drinksillos, ¿no? Muy, muy bonitos, muy así. A ver, ¿qué nos dice por acá? Dice por acá, Angelique, buenas tardes. Una duda, ¿hasta qué fecha se puede entregar el dibujo en cartulina de Caifanes para participar por entradas? Mira, si tú ya tienes tu cartulina hecha, tráetela, pero a la de ya. Aquí voy a estar hasta las 7 de la noche, ¿ok? Aquí te la voy a recibir. Lo único que te voy a pedir es que lleve... A ver, espera, ¿no me escuchas bien? Ahí me escuchas bien. Lo único que te voy a pedir es que le pongas tu nombre completo y el número de teléfono al que me voy a comunicar si resultas ganador o ganadora, ¿sale? Pero tráeme tu cartulina ya, ya, de una vez, no dejes perder más tiempo. Si ya la tienes, tráetela. Ah, por acá nos dicen, ¿hasta cuándo se puede entregar el dibujo? Pues hasta ya. No sabemos en qué momento vamos a lanzar la dinámica para sacar al ganador, pero yo digo que ya, ¿eh? O sea, no te esperes hasta el último día ni nada, porque en cualquier momento digo, ya se cierra esta dinámica y ya no puedes traer tu cartulina, entonces ya te quedaste con la cartulina. Así que tráetela de una vez ya. A ver, ¿qué nos dice por acá? Hola, hola.
1: Sí, sin meet and greet para Caifanes, o sea, que haga otra dinámica que no sea con meet and greet. Yo nomás quiero ir a escucharlos, o sea, la verdad.
0: Ah, ok, ok, sí, tenemos otra dinámica. Sí, de hecho tenemos por ahí otro boletito, el acceso doble nada más. Pero esa dinámica la vamos a lanzar, yo creo que hasta la próxima semana, ¿sale? Para que estén al pendiente de la frecuencia naranja EXA 102.1 y se vayan a vivir esta increíble experiencia con Caifanes. Y hablando de experiencias, también hay una experiencia que no te puedes perder, la del teatro. Ajá, así como lo escuchas, porque... El día de mañana en el Teatro de la Paz se presenta Juan Ferrara. ¿Te acuerdas de este actorazo, increíble actorazo? Juan Ferrara, el papá de Mia Colucci en la telenovela de Rebelde, ese mero. Ese señor mañana, el día de mañana va a estar acá en San Luis Potosí y yo tengo todavía algunos accesos que te puedo dar para que te lances a descubrir la historia de esta obra de teatro, que de hecho es la despedida de los escenarios de Juan Ferrara. Así que aprovéchala, quieras dinámica o no quieres dinámica. A ver, ¿qué nos dice por acá? Hola, hola, en esta tardecita de Saba Drink.
2: Hola, una dinámica para un B, para su concierto, algún pase doble o algo.
0: ¡Tenemos para todo, oye! De hecho, de Umbe... A ver, por acá estaba viendo la de Umbe. Tenemos todavía accesos dobles para Umbe. Nos vamos con dinámica. Me parece... Sí, me gustaría. Nos vamos con dinámica para Umbe al ratito. Así que sintoniza la frecuencia naranja, EXA 102.1. Ya a las 5:24 PM, 5:24, voy a la pausa. Por acá me dice, en un momento voy para allá. ¡Perfectísimo! Acá te espero. Oye, recuerda ponerle tu nombre completo y también el número de teléfono, ¿sale? Me voy a la pausa, regreso con más en todas partes. 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
2: Ya a las 5 de la tarde con 27 minutos escuchamos a Maroon 5 con Sugar.

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0: Risk It All de Bruno Mars suena a través de la frecuencia naranja EXA 102.1, ya a las 5 de la tarde con 38 minutos. Mándame mensajito 444-477-1021 y bien atento a través de la frecuencia naranja, porque al ratito me voy a lanzar con dinámica para boletos, accesos dobles para que te vayas a ver y disfrutes de las canciones en vivo de Umbe. Híjole, viene con este tour increíble que se llama Dueño del Cielo el próximo 10 de octubre. O sea, ya estamos a nada de este increíble concierto en el Parque Tangamanga 2. Así que bien atento, bien atenta, porque al rato voy a estar lanzando dinámica, ¿ok? Y me vas a demostrar qué tan fan eres de Umbe y si realmente tú mereces esos boletos. ¿Ok? ¡Ok! Oye, y hablando de Umbe, de las canciones de Umbe, digo, muchas de las canciones son de amor, amor de cine tenemos, por ejemplo. ¿Cómo sabes que ya te estás enamorando? A ver, te voy a estar leyendo a través de la línea de WhatsApp 444-477-1021. Mándame tu mensajito. ¿En qué momento? ¿Cómo sabes que ya te estás enamorando? Porque, a ver, primero dices, ah, sí, me cae bien, o no sé, luego estás como que viendo de que, híjole, como que el arroz ya se está cociendo, de que si ya te subió a sus historias, de que si ya te dio like, de que si esto, de que si el otro. Vamos a platicar un poquito de este tema a lo largo de esta tarde, hasta las 7 de la noche, sabes que me quedo contigo. Cuéntamelo y coméntamelo, ¿cómo sabes que ya te estás enamorando de alguien? 444-477-1021. 5 de la tarde con 40 minutos. Por acá nos dice: hola, buenas tardes. Buenas tardes. Tardes. Muy buenas tardes. Por acá nos dice Angelique. Ah, ok. Dice Angelique: ya estoy afuera para lo de la cartulina de Caifanes. Ahorita voy para allá. Espérame tantito. Dame chance. Dice por acá, ¿tendrán dinámica para boletos para el concierto de calle 24 el 20 de noviembre en San Luis? Ahorita todavía de esos no tenemos, bebé. La otra vez me estaban preguntando que por boletos para Luis Miguel, nada más porque Luis Miguel ya había confirmado su gira. Oye, todavía ni sabemos si a San Luis va a venir, ni a México. Pero bueno. Por acá nos dice Angelique, muy bonita tarde. Yo me doy cuenta que ya me estoy enamorando de alguien cuando empiezo a sentir que lo quiero o me estoy empezando a preocupar más por él. ¡Órale! ¡Híjole! ¿Qué te digo, hermano? ¿Qué te digo, hermana? 5 de la tarde con 41. ¿Cómo sabes que ya te estás enamorando? Voy a la pausa. Regreso con más en todas partes. 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
8: 5:43 PM. Estás a través de la frecuencia naranja Exa 102.1. Al ratito lanzo la dinámica. Oye, por acá me llegan mensajitos de para los boletos de Umbe. Al rato voy a lanzar la dinámica. Todavía no está dinámica activa, ¿sabes? Sale y vale. Solamente traemos el tema. ¿Cómo sabes que ya te estás enamorando? Por acá nos dice, hola Angelic, yo me doy cuenta de que ya me estoy enamorando cuando lo veo y siento esas mariposas en el estómago. Y yo lo veo con ojos de borrego, aclaro, y me preocupo por él. ¡Ay, qué bonito! Por acá dice, para Umbe, yo sé que me estoy enamorando de alguien cuando lo incluyo en mis planes y soy detallista muy cursi y le doy cartas. Cuando me preocupo y le pregunto siempre si ya comió e incluso siempre le doy los buenos días y buenas noches. Creo que la clave ahí está el ¿ya comiste? ¿Ya cenaste? ¿Ya desayunaste? Ya cuando empezamos a preguntar eso, creo que es señal de que ya valimos, hermanos. ¡Ya valimos! Ya nos empezamos ahí como que medio a enamorar, ¿no? A ver, ¿qué nos dice por acá? A ver, hola. ¡Hola!
9: Hola, Angeli, buenas tardes. Pues yo pienso que cuando uno se empieza a enamorar es cuando...
8: Ajá.
9: Ya se la quiere uno llevar al 5 estrelas o al 5 letras.
8: ¡Oye!
9: Y aquí está uno con ella.
8: ¡Oilo, oilo, oilo, oilo! Coméntamelo tú, cuéntamelo a través de WhatsApp 444-477-1021. ¿Cómo sabes que ya te estás enamorando? Y al ratito viene al pendiente, dinámica para Umbe, al rato, todavía no la lanzo. Para eso sintoniza la frecuencia naranja, Exa 102.1. Vámonos con más música, llega Selena Gómez con Lost Love Me. Muy buena rola. Y muy triste, por cierto. Súbele ya a las 5 con

0: Ya sabes que te estás enamorando, Angelique, cuando la llevas al 5 letras.
1: Míralo.
0: Y no le pides cooperación. Ah, ¿no, verdad?
1: ¡Híjole! ¿Mira? Luego, luego, oye, no, hombre, ¿qué pasó ahí? ¿Cómo sabes que ya te estás enamorando? No, pues yo digo que luego, luego sabes, ¿no? Oye, vámonos con dinámica para los boletos de UMBE. Márcame 444-477-1021. Se va boleto para UMBE. Ya nos están llamando por acá. A ver, vamos a ver. Hola, hola. Hola, hola.
2: Hola.
1: ¡Hola! ¿Cómo estás?
2: Muy bien.
1: ¿Cómo te llamas?
2: Naomi.
1: Naomi, ¿por qué participas?
2: Por boletos para UMBE.
1: Ok, boletos para UMBE. ¿Te gusta mucho UMBE?
2: Claro que sí.
1: ¿Pero qué te gusta de UMBE?
2: Ay, todas sus canciones. De hecho, justo antes de escucharte estaba escuchando a UMBE.
1: A ver, ¿cuál canción estabas escuchando, mentirillas? A ver, dime cuál.
2: No, sí, es que justo ahorita estaba hablando con mi hermana que nos encantan todas las canciones de UMBE y ahora que se nos viene justamente aquí a San Luis Potosí,
1: ajá,
2: dije, claro que sí.
1: Hoy tienes que ir. Experiencia. ¿Nunca sí, has ido sí, a verlo?
2: Sí. No, jamás.
1: Mira nada más, o sea, pero eres fan. ¿Cuánto, del 1 al 10, cuán fan te consideras de UMBE?
2: Yo un 9, mi hermana un 10, así que estamos...
1: Oh, okay, te voy a hacer, bueno, a ver si, dijiste un 9, ¿verdad? De fan.
2: Sí, okay. Yo, la verdad, mi hermana es todavía más, así que dijimos, ahí vamos y nos convence para este próximo concierto para el día.
1: Ajá, okay, pues 5 preguntitas, yo creo que hasta son pocas, ¿no?
2: Bueno, ¿o no?
1: Vamos a ver, ¿dónde va? Ok, va que va, esa actitud me gusta, hoy nomás a quién estoy escuchando. Amor de cine. Preciosa canción. Ok, ¿me recuerdas tu nombre? ¿Naomi?
2: Naomi.
1: ¿Estás lista para tus

0: 5 preguntotas. Ay, soy bien mala,
1: vamos,
0: ¿verdad?
1: Vamos, vamos,
0: ¡soy
1: vamos.
0: Bien mala! ¡Soy mala! Pero no importa, eres mala, Telesa. Bueno, ahí te va. La primera pregunta dice así. Bien atenta, Naomi. Bien atenta, ¿ok? Ahí te va.
1: A ver.
0: La primera pregunta dice así. ¿Cuál es el nombre completo de Umbe?
1: Ay, esto está fácil.
0: A ver,
1: Humberto,
0: échala.
1: Rodríguez Terrazas.
0: ¡Ay! ¡Oilo, oilo, oilo! ¿Y cómo le dicen? Umbe. Ok, perfecto, Naomi. La primera pregunta es correcta. Vámonos con la siguiente pregunta. ¿Estás lista? ¿Cómo se llama? ¿Cómo se llama el álbum que incluye justamente la canción que estábamos escuchando, Amor de Cine?
2: Y si fueras mi...
1: El de Entropía.
0: ¡Oh! Es buenísima esta rola, ¿eh? Ok. Muy bien, Entropía es una respuesta correcta. ¡Tú muy bien!
1: Claro,
0: Naomi.
1: Fan.
0: Naomi, no, no inventes, Naomi, espérame. Espérame que me estás dando todas las respuestas correctas. Ahí te va. La tercera pregunta dice así. Pon muchísima atención porque ya te lo voy a poner más difícil. ¿Estás de acuerdo?
1: Ok.
0: Ok, ahí te va. Pon atención, cero nervios. ¿Qué canción de Umbe habla, escucha bien, qué canción de Umbe habla de una relación que se siente como una película?
1: Ya sé cuál, claro que sí. Lo dice en su nombre, Amor de Cine.
0: ¡Ah! Híjole, no hombre, Naomi, creo que me estás haciendo quedar como payaso, oye. Según yo te estoy poniendo preguntas bien difíciles y mira, me estás diciendo, no bebé, la más fan de Umbe soy yo.
1: Aquí andamos, tú no te preocupes.
0: Ok, ahí te va, esa fue una respuesta correcta, lo sabemos. Vámonos con la... ¿Cuántas preguntas llevamos ya? 3, ¿verdad? 4. Vámonos con la cuarta pregunta. ¡Naomi! La cuarta pregunta dice así. ¡Ay, Dios mío! Esta a lo mejor y no creo que te la sepas. O bueno, ¿quién sabe? ¿Quién sabe?
1: Esperemos que sí.
0: ¿Qué instrumento... A ver, ¿qué instrumento toca Umbe y forma parte importante de su propuesta musical?
1: ¿Acaso será el piano?
0: ¡No! ¡No, Naomi! ¿Es en serio, Naomi? Me estás haciendo quedar mal. ¿Qué pasó?
1: Sí, que estaba escuchándolo antes de hablar contigo.
0: No, pues sí, ya, ahora sí ya te creí. Ya, llévatelos, hombre. Ya, sí, ya.
1: Ya, bueno,
0: ya se notó. Es más, te voy a dar un plus. Uh-huh. No te los puedes llevar así tan fácil, oye. Tan fácil no.
1: ¡Ay, no!
0: Te voy a dar un plus, Naomi. A ver, ahí te va. ¿Lista para tu última pregunta?
1: Ok,
0: ahí vamos, te va. Híjole. Si me la contestas mal, Naomi, me voy con la siguiente llamada. ¿Ok? Ok, ahí te va. Dime, por favor, Naomi, ¿qué álbum de Umbe fue nominado a los Latin Grammys? Esa no te la vas a saber.
1: A ver, según yo el que acabamos de también hablar, el de Entropía, ¿cierto?
0: Dime tú, ¿te quedas con esa respuesta? O piénsale. A ver, te repito la pregunta, ¿qué álbum?
1: Voy a confiar en uno mismo y voy a decir que Entropía.
0: Naomi.
1: ¿Sí? ¿No?
0: Naomi.
1: Dime.
0: Naomi, esa respuesta. ¿Con quién te vas a ir al concierto si te ganas los boletos?
1: Ay, con mi hermana.
0: Con tu hermana, ¿verdad?
1: Imagínate, yo soy nivel 9, ella es nivel 10.
0: No, Naomi, la última pregunta que te hice. ¿Qué álbum de Umbe fue nominado a Latin Grammy? Tu respuesta fue Entropía, ¿verdad?
1: Sí.
0: Naomi, ¡te vas tú y tu hermana! ¡Te vas tú y tu hermana! Ustedes son todas suyas de Umbe, oye. Hoy no más. ¿Cuál es la receta que te va a hacer el amor, oye? Para hacerte el amor. De Umbe, ¿verdad? ¡Naomi, muchísimas felicidades! Ya te ganaste este acceso doble para ir a ver a Umbe. Me lo saludas, por supuesto. Le dices, Angelique te manda a saludar. Él ya sabe quién soy. Ya sabe quién. Ya me ubica. Ahí me le manda saluditos. Pásame los últimos.